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dedicar esta canción con mucho amor y respeto. Más que una canción, es una oración de amor que quiero dedicar, como siempre, con el mismo amor, cariño y respeto, a todas las mamás que esta noche me han venido a visitar. Sobre todo para aquellas que están un poquito más lejos de mí,

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1: Se llama Renunciación. La cantamos para ustedes, dice así. Vámonos.

Muchas gracias, eso se llama negociación también con todo gusto para ustedes que se encuentran bailando nuestras canciones esta noche. Muchas gracias, continuamos. Claro que sí, la siguiente canción, algo que nos están solicitando también de lo que viene por ahí en nuestro disco de Decide Tú, una canción compuesta por el señor Álvaro Torres, seguridad del hermano País de Salvador. Un saludo para toda la gente de Centro Sudamérica precisamente que por aquí nos acompaña esta noche. Esta canción se llama...

Érase una vez, en un little tiny pueblito, un ratoncito muy veloz y muy enamorado, al que llamaban Speedy González. Esta es su historia y lo que pasó cuando su novia Rosita se fue. Y dice más o menos.

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Un saludo y un abrazo para el ser más hermoso de la tierra, para todos. ¿Ok?

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2: ¿Alguna vez te has preguntado por qué a las 10 de la noche tu cuerpo ya pide almohada?
3: Aunque tu mente todavía quiera ver un capítulo más de tu serie favorita.
2: ¿O por qué te da hambre más o menos a la misma hora, como si alguien dentro de ti llevara un horario escondido? Pues resulta que sí, dentro de ti hay un reloj. No tiene manecillas ni hace ruido, pero lleva millones de años dando la hora.
3: Se llama reloj circadiano.
2: Y trabaja siguiendo ciclos de 24 horas, justo como el giro de la Tierra. Gracias a él, tu cuerpo sabe cuándo despertar, cuándo comer y cuándo apagar las luces para dormir. Este reloj vive en una pequeña región del cerebro llamada núcleo supraquiasmático, un conjunto de unas 20.000 neuronas, pequeñito, del tamaño de un grano de arroz, pero poderoso como el director de una orquesta. Recibe la luz que capta nuestros ojos y con esa información le avisa al resto del cuerpo: ¡es de día! ¡A moverse!
3: O ya oscureció, es hora de reparar tejidos y ahorrar energía.
2: Imagínate, los reptiles tienen en la cabeza algo que los científicos llaman el tercer ojo, un órgano que detecta directamente la luz del sol y les dice cuándo moverse y cuándo quedarse quietos. Nosotros no tenemos ese tercer ojo, pero nuestros ojos hacen el mismo trabajo. Le envían señales de luz y oscuridad al cerebro. Y cuando anochece, una hormona llamada melatonina empieza a inundar nuestro cuerpo como un arrullo químico que nos prepara para soñar. Mientras dormimos, otra hormona toma el turno de madrugada, el cortisol. Va hacia nuestros depósitos de grasa, libera glucosa y prepara al cuerpo para que cuando suene el despertador o entre el primer rayo de sol por la ventana, tengamos la energía lista para arrancar el día. Pero ojo, este reloj tan fino se puede descomponer. Trabajar de noche, desvelarte con el celular a las 2 de la mañana o saltarte horas de sueño
3: es como meterle arena a un reloj suizo.
2: Cuando nuestros ritmos circadianos se alteran, el cuerpo lo cobra caro. Obesidad, diabetes, depresión e incluso estados psicóticos pueden aparecer. Y no solo nos afecta a nosotros. La luz artificial que invade la noche también altera los ciclos de reproducción de muchos animales. En 2017, tres científicos estadounidenses, Jeffrey Hall, Michael Rosbach y Michael Young, recibieron el Premio Nobel de Medicina por descubrir los llamados genes reloj, el manual de instrucciones que le dice a nuestras células cómo fabricar las proteínas que aceleran o frenan nuestro reloj interno. Así que esta noche, cuando sientas que los párpados te pesan y el cuerpo te pide cama, no le eches la culpa al cansancio nada más. Agradece a ese pequeño reloj escondido en tu cerebro que lleva toda tu vida cuidando de ti. En silencio, sin pilas, sin alarma. Solo con la luz del sol y la oscuridad de la noche. Con información del doctor Raúl Aguilar Roblero, del Instituto de Fisiología Celular de la UNAM. Un guión de Leonardo Santiago, con información del portal Ciencia UNAM. Les saluda Mónica Genis.
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1: Son las 6:39.
12: Ahí está la hora exacta, 6:39, y la temperatura está en los 14 grados centígrados. Buenos días. Sabadito.

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1: La alegría del Evangelio llena los corazones de los que se encuentran con el mensaje de Jesús. El Evangelio de hoy. 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Escuchemos. El Evangelio de
2: hoy. 27 de junio es día sábado, termina la semana número 12 del tiempo ordinario. Hoy Nuestra Señora del Perpetuo Socorro. Así introduce el misal la imagen de origen oriental de esta advocación de la Santísima Virgen. Se venera en Roma y se remonta a los siglos XII o XIV. Pío IX confió a los padres redentoristas la misión de difundir esta devoción, actualmente extendida por la mayoría de las iglesias y Occidente. La Santísima Virgen siempre está dispuesta a socorrernos. En Oriente es conocida como la Santísima Virgen de la Pasión. Bonita, bonita imagen, bonita pintura, bonita devoción. Recuerdo precisamente con los redentoristas en Roma haber hecho muchas visitas ahí al templo de Perpetuo Socorro, que tenían los redentoristas y lo siguen teniendo allá en Vía Merulana, en la ciudad eterna. Pero bueno, eso es otra cosa. Vayamos a la palabra que el Señor nos regala este día. Del libro de las Lamentaciones. Jerusalén, clama al Señor con toda el alma. Y del Evangelio según San Mateo, seguimos en el capítulo 8. En aquel tiempo, al entrar Jesús en Cafarnaún, se le acercó un oficial romano y le dijo: Señor, tengo en mi casa un criado que está en cama, paralítico y sufre mucho. Él le contestó: voy a curarlo. Pero el oficial le replicó: Señor, yo no soy digno de que entres en mi casa. Con que digas una sola palabra, mi criado quedará sano. Porque yo también vivo bajo disciplina y tengo soldados a mis órdenes. Cuando le digo a uno, ve, él va. Al otro, ven y viene. A mi criado, haz esto y lo hace. Al oír aquellas palabras, se admiró Jesús y dijo a los que lo seguían: yo les aseguro que ningún israelita he hallado una fe tan grande. Les aseguro que muchos vendrán de Oriente y de Occidente y se sentarán con Abraham, Isaac y Jacob en el reino de los cielos. En cambio, a los herederos del reino los echarán fuera, a las tinieblas. Ahí será el llanto y la desesperación. Jesús le dijo al oficial romano: vuelve a tu casa y que se cumpla lo que has creído. En aquel momento se curó el criado. Al llegar Jesús a la casa de Pedro, vio a la suegra de este en cama, con fiebre. Entonces la tomó de la mano y desapareció la fiebre. Ella se levantó y se puso a servirles. Palabra del Señor. Hemos escuchado en la primera lectura del libro de las Lamentaciones. Sí, ¿y qué es un libro? Son lamentaciones que surgen de esa experiencia trágica que vive el pueblo, el destierro. ¿Por qué el destierro? Se va a lamentar porque va a perder el templo, va a perder su tierra, lo va a perder todo, se va a quedar sin suelo y sin cielo. Y claro que esto suscita esos gritos como gritando en la noche. Sí, ¿quién te escucha gritándole o gritando en la oscuridad? Así inicia el capítulo segundo del libro de las Lamentaciones. Señor, ha destruido sin piedad todas las moradas de Jacob. Y va describiendo: en el suelo están sentados en silencio los ancianos de Sion. Se han echado ceniza en la cabeza y se han vestido de sayal. Un libro que expresa el corazón humano, pero que dentro de todo no se termina la fe. Al final, levántate, clama al Señor durante toda la noche. Derrama como agua tu corazón en la presencia de Dios. Alza tus manos hacia Él. Ruega por la vida de tus pequeñuelos. En la Sagrada Escritura no hay un texto, un pasaje que termine en la noche. Todo apunta siempre a un nuevo día. Ojalá pues que también nuestras lamentaciones terminen bien. Y vaya que tenemos lamentaciones. Y en el Evangelio, al igual que ayer, un leproso, hoy es este: Señor, Señor, yo no soy digno de que entres en mi casa. Centurión, es la suegra de Pedro. ¿Qué nos dice? Dios siempre nos anima, nos levanta, nos sana. Ese es el milagro realmente, ¿eh? Ese es el amor. Es el amor de Dios a todo mundo. Ese, ¿qué será? Servicio de humanización de la fe. La fe nos tiene que hacer más humanos, más genuinos, más auténticos. Pero la fe supone la humildad del centurión, la humildad de la suegra de Pedro. Sabe muy bien que ha sido sanada y no se queda con su sanación. ¡Ay, qué a gusto yo! Ella se pone a servir a todos. Un hombre, una mujer, uno que no era judío y una mujer judía. Ese es el milagro de la fe. No solo pues que humaniza, sino que nos pone en contacto con Dios. Cristo Jesús, tú eres médico de toda dolencia. Con toda humildad te confieso que no soy digno de que entres en mi casa, en este corazón tan de piedra, tan mediocre. Pero también confieso emocionado y con toda mi pobre fe: tú, pan de vida, lo sanarás. Tú, Cristo resucitado, me darás tu vida. Es sábado y además la memoria de nuestra madre, en esta advocación tan hermosa, Nuestra Señora del Perpetuo Socorro. Ayer se me pasó saludar y felicitar a todos los memos, los Guillermos y las Guillerminas, los memos y las minas. Ahora lo hago, a day after, un día después, y aprovecho también para felicitar a todas las personas que llevan este nombre de Socorro. Ellas y ellos. Que la Santísima Virgen María les siga socorriendo en todas sus preocupaciones y necesidades. Termina pues esta semana. Les deseo lo mejor para ustedes, para su familia, en este ambiente ya cada día más cercano a las vacaciones. A las vacaciones.

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Buenos días, oiga, vamos a adentrarnos ya en nuestra programación rancherita de los sábados. Hoy es sábado 27 de junio, nos piden esto, la música de Chayito Valdés. ¿Quieres escuchar alguna rola? Es espacio de complacencias, pídamela. Recuerda nada más que son rancheritas viejitas, ¿eh?

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10: Ya son las 7 de la mañana con 18 minutos. Muy buenos días, buen sábado. Sábado 27 de junio, no lo has hecho. Sábado 27 de junio, ya lo escuchamos en el Evangelio. Es día de Nuestra Señora del Perpetuo Socorro. A todos los socorritos les saludamos. Buenos días. También a aquellos que lleven el nombre de Cirilo y Ladislao. Es su santo el día de hoy. Sábado. Con una temperatura al momento aquí en Fresnillo, Zacatecas, de 16 grados. Hoy la máxima llegará a los 27. Se espera un día soleado, no se esperan lluvias, no se esperan vientos. Será un sabadito agustirri, papá. Sale, vámonos con esto que nos están solicitando ahí en el 6 de enero. Buenos días, es el payaso, música de Javier Solís.

0: su rola. Buenos días, ahí vengo.
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1: Son las 7:32.
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3: Avanzamos, oiga, buenos días, ya a las 7:32 en el último trago, José Alfredo Jiménez. Es una rola que también nos están solicitando y con gusto vamos a complacerles, ¿sale? Amigos allá en Matías Ramos también que nos están acompañando, muy buenos días. Morelos ya saludamos, amigos en Hidalgo de Ojuelos. Ahorita, ok, busco esa de Ramón Ayala y con gusto les comento.

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1: Vámonos a la parte final, son las 7 de la mañana con 54 minutos. Nos piden esto de los cadetes de Linares y también nos piden una felicitación. Déjame te digo para quién. Me gustaría mandar, dice, un saludo para el arquitecto Jesús Márquez, porque hoy es día de su cumpleaños. Que se la pase de lo mejor hoy en su día en compañía de sus amigos y familiares. Nos escuchan aquí en Fresnillo, Zacatecas. Bueno, pues felicidades para él. Que se la pase de lo mejor hoy en su cumpleaños, Y pues ya por último, saludar a la banda en diferentes partes. Esperemos haberles cumplido. Esto ya quedó, los de los oros. Ah, muy bien, gracias, de nada. Igualmente, ahorita vamos a escuchar ya de lo último. Saludos también a la familia Palacios Lucio en La Larga, Fresnillo, Zacatecas. Muy buenos días. Y pues vámonos con esto, la música de los cadetes de Linares.

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0: Son las 8:03.

8 de la mañana, ya con 7 minutos. Avanzamos, buenos días, sábado 27 de junio. Ahí está la mañanita, pues está despejadón, La temperatura máxima hoy te recuerdo que llegará a los 27 y ahorita tenemos 17 grados. A ver qué quiero de todo lo. Andamos ya con este espacio, le cambiamos el cotorreo. Vámonos con las novedades. Vamos a escuchar esto de Eden Muñoz titulado Mi Yo de Antes. Si quieres pedirme rolas, recuerda que la WhatsAppería está disponible acá en el 493 141 1033. Viene esto. Estoy

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Fin de la semana número 26. Han pasado transcurrido 177 días. Estamos en el día número 178. Oigan, llega el fin de semana, el último fin de semana de junio. Y el próximo, ¿qué dijimos? El miércoles. Este próximo miércoles ya es julio. Cállate los ojos. 8 de la mañana con 24 minutos, avanzamos, más música, también este es espacio de complacencias, pero ahora ya andamos con rolitas nuevas, las novedades, aquí en nuestra programación y complacencias de la única.

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6: Tenemos la música de Luis Antonio López, El Mimoso. El tema titulado No Me Digas Amor.

con una rola de Leo Dan y Julio Preciado. Se titula Solo una vez. 8 minutos y las 9, oigan.

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6: Son las 9:03. 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
7: Muy buenos días, vámonos con las desempolvadas del fin de semana, oiga, las noventeras perronas. ¿De cuáles se acuerda? Unas que diga, ya tengo mucho que no escucho esa rola, mi Gudí. Búsquesela, desempólvesela.

Esta se titula Llévale y es la música a cargo de Pegaso. También nos piden algo de los Felinos. Algo de los Mier, algo de Viento y Sol. Por ahí va la cosa, Las agrupaciones que la rifaron perrona ya en los 90. La onda grupera le llamaban.

0: las notas de sociedad también es de los miércoles. Gracias, amigos, en Plenty Town.
1: ¿Cuándo va al baile?
0: Dice, vámonos al baile. Vámonos. No, yo no voy a ir. Tengo chamba. Yo voy para otros rumbos ahora, así que sí.
1: Cachetes,
0: con la bandita que va a ir al baile, que se la pase de lo perrón, ¿eh?
1: Llega

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20: Seguimos por acá con ustedes al micrófono y complaciendo con mucho gusto. La bandita ya se anda reportando y ya son las 9 de la mañana con 23 minutos. Vamos a continuar con las complacencias puras desempolvadas, oigan. 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Las 9:25 minutos, vamos a continuar allá en Chicago. Nos andan acompañando en esta mañana, les saludamos con gusto. Andan ahí en la yarda ya disfrutando el fin de semana, ¿verdad? Vámonos con esta, la música a cargo de Renacimiento 74 y es el Viajecito.

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8: En espacio de complacencia, como todos los sábados, tenemos nuestra programación especial y diferente, un poquito diferente a lo que es las complacencias y el show de la semana, ¿verdad? Bueno, pues hoy es sábado 27 de junio. Para hoy no se esperan lluvias, no se esperan vientos. Hoy será un día caluroso con una temperatura máxima alcanzar los 27 grados. Ahorita va en 21. Hoy no llueve. Para mañana, ¿qué rollo? ¿Hay chance de hacer carnita asada? Y esto sí, ¿no? Mañana se espera que esté despejado durante el día. A las 10 de la noche nos está marcando un 25% de llovizna, pero ya por la noche. Los vientos en calma. Recordarles que a partir de lunes se espera y se pronostican pues arriba del 50-60% de probabilidad de lluvia. Lunes, martes, miércoles, todavía el jueves, viernes y sábado. La próxima semana se esperan lluvias y lloviznas acá en Fresnillo. 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Bien, capaz que alguien les manda ya los de MT Líder. Oiga, va a llover hoy. Yeah. Pues no, ¿verdad? Oye, 19 ya para que sea la hora. 19 minutos ya para las 10 de la mañana. Estamos en la parte final de lo que nos corresponde acá a nosotros, nuestra participación hasta las 10 de la mañana. 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Vámonos a ver qué más alcanzamos. Nos piden algo sabrosón y no pueden faltar las cumbias para este sábado.
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10: Ahora con nosotros Andrés Lara en

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1: Son las 9:57.
7: Vámonos, oiga, ya nos vamos, gracias. Los dejo con algunas rolitas que tengo por acá pendientes por complacerles, pero aquí se quedan programadas, ¿sale? Yo ya me voy, que ya hace hambre, y ya pues andamos cerrando nuestra semana de participación aquí a través de la única 103.3 FM desde Fresnillo, Zacatecas. El saludo a toda la gente que nos está sintonizando en el gabacho, en las comunidades, en otros municipios, en otros estados, en Ciudad Juárez. Buenos días, por supuesto, aquí en Fresnillo y en sus comunidades. Muy buenos días, tenga usted un excelente fin de semana. Cuídese mucho, chale, y a la bandita de Tacualeche. Hoy vamos a andar por allá a ver si nos guachamos, Buenos días, hasta la próxima. Y nos escuchamos el lunes, si Dios nos da licencia. ¡Ahí la vimos!

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Y con esta canción me acuerdo de tantas cosas. Vamos a comenzar Bota y Bota la Rola. Mire, voy a dejar esta canción en lo que busco la presentación porque tenía mucho que no escuchaba esta rola.

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5: Es sábado y se valen las travesuras. Muy buenas tardes, mi gente, ¿cómo se lo están pasando? Mi nombre es Heriberto, mi apellido Casas, Beto Casas, para cada uno de ustedes. Y comenzamos en Bota y Bota la Rola. ¿De qué trata? Es la primera vez que me está escuchando usted. ¿De qué trata el programa de Bota y Bota la Rola? Muy fácil y muy sencillo. Trata de que usted me va a mandar un mensaje a través del WhatsApp con el cual va a decir cuál de las canciones que voy a poner al aire quiere escuchar completa. Así de fácil y así de sencillo. Solamente le voy a pedir dos favores. Bueno, que sean tres. El primero, que me mande el mensaje con a quién vota, por cuál es lo que usted vota, un saludo. Y el tercero, que sería dónde escucha La Única, para poderlo leer completamente en vivo y al aire en La Única, en el 103.3 de su FM. Y el primer enfrentamiento que vamos a tener el día de hoy, este va a estar genial. Tenemos por un lado nada más y nada menos que a Laurita Garza con la canción, perdón, más bien sería la canción Laurita Garza con el Grupo Pesado y la participación de Javier Ríos, de esta canción, de este álbum que se llamaba La Cantina. Buenísimo, por cierto. Y lo vamos a enfrentar a Grupo Duelo con la canción Puño de Diamantes. ¿Cuál es la que usted prefiere? ¿Cuál es la que va a votar? ¿Puño de Diamantes o Laurita Garza? ¿Grupo Pesado o Duelo? Número de La Única para que usted pueda participar con nosotros. 493-141-1033. Lo dije muy rápido, va lento. 493-141-1033. 493-141-1033. 1033 para que usted pueda participar con nosotros. Puño de Diamantes o Laurita Garza. Y el único favor que le pido es que le suba.

sábado y se valen las travesuras. Bien, y tenemos varios mensajes. Dice el primero, dice: hola, buenas tardes. Yo voto por Laurita Garza, terminación 1369. No dice de dónde. Dice: hola, Beto. Ay, se me movieron. Hola, Beto. Yo voto por Laurita Garza. Te estamos escuchando en Altamira. Hasta Altamira. Muchísimas gracias. Dice: hola, Beto. Muy buenas tardes. Nosotros votamos por Un Puño de Diamantes. Saludos desde Enrique Estrada, Zacatecas. Saludotes. Dice: hola, Beto. Buenas tardes. Yo voto por Puño de Diamantes. Quiero saludar a mi esposa, Marina Bautista Rosales, y a mis hijos. Yo escucho aquí en Las Auras. Saludos. Dice: hola, Beto. Buenas tardes. Votamos por Laurita Garza. Saludos hasta Rancho La Rienda de parte de Ana Cristina. Gracias. Dice: buenas tardes, Beto, yo voto por Laurita Garza. Escucho La Única en Las Catarinas. Beto, buenas tardes, voto por Laurita Garza. Un saludo para la cuadrilla del Maestro Mayo, que andamos aquí en la calle Sonora. Espero que estén echándole ganas. Dice: Beto, buenas tardes, votamos por Laurita Garza. Un saludo para familia Beltrán, acá en El Pardillo Tercero, Beltrán Vera. Beto, buenas tardes, quiero mandar un saludo para Marta, Regina, para Pancha, para Lucía, para Juana. Ah, no, más bien sería para Marta, para Regina, para Pancha, para Lucía, para Juana y para Vero, que andamos deshiervando chile en El Pardillo Tercero y votamos por Laurita Garza. A ver, señoritas, Marta, Regina, Pancha, Lucía, Juana y Vero, échenle todos los kilos. Gracias por estar en La Única. Dice: hola, Beto, buenas tardes. Yo voto por la canción de Laurita Garza y votamos para... Y un saludo para toda la raza que se dedica a la construcción. Andamos aquí chambeando cerca, aquí en la colonia Universidad. Pues ni tan cerca, pero gracias. Dice: hola, Beto, buenas tardes, yo voto por Laurita Garza. Un saludo para Fátima, que está escuchando en La Morfín Chávez. Dice: Beto, buenas tardes, un saludo para mí. Ah, perdón, es que cayó en partes. Hola, Beto, buenas tardes. Un saludo para mi esposa, Anita Mercado, de parte del Güero Gabacho. Y mi voto es para Laurita Garza. Yo escucho en Palmira, en el Rancho El Naranjo. Saludotes hasta el Rancho El Naranjo. Dice: hola, Beto, yo voto por Laurita Garza y un saludo para el Delfín. Estamos escuchando en la Zacatecana. Saludos, Delfín. Dice: buenas tardes, Beto, yo voto por Laurita Garza. Yo escucho en Las Polvaderas La Única. Tenemos 12. Beto, yo voto por Puño de Diamantes. Estoy escuchando en El Pardillo Tercero y un saludo para mí. Gracias. Dice: hola, Beto, buenas tardes. Yo voto por Puño de Diamantes y un saludo. Mande un saludo para Gael, Samantha y Bruno, que hoy les tocará estar con su abuelita, la señora Raquel Delgado, y andan de traviesillos. Es que es sábado de hacer travesuras. Escuchen en San Isidro de Cerro Gordo. Saludotes. Beto, buenas tardes, yo voto por Laurita Garza desde Oklahoma. Y un saludo para mi hija Fátima Miranda del Villar, que está en El Ahijadero. Saludos hasta Fátima Miranda del Villar, que en El Ahijadero, los del Villar. ¿Qué tal la carrera del...? Si es ahí donde se hace la carrera del mole, ¿no? En El Ahijadero. Beto, buenas tardes, nosotros votamos por Puño de Diamantes. Saludos a Doña Alegría, estamos escuchando en Altamira 5. Dice: hola, Beto, buenas tardes. Yo voto por Puño de Diamantes y un saludo para mi amiga Agripina. Ella escucha en Colonia Montemorelos y yo escucho en San José. Contigo son 6. Dice: Beto, buenas tardes, ¿cómo estás? Yo bien, gracias. Yo voto por el Puño de Diamantes y un saludo para familia Pérez Garay, que estamos escuchando en la Colonia Industrial. Aquí sí, somos vecinos, gracias. Y con 15 votos, señoras y señores, con 15 votos en contra de 6, gana Laurita Garza con Grupo Pesado a través de La Única en el 103.3 de su FM. Oiga, ¿a poco no se antoja? Escuche usted, por favor, este efecto de sonido, me encanta. Ahí va.

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14: Y ahora vamos a enfrentar a los Tigres del Norte con esto que se llama la Puerta Negra. Y lo vamos a enfrentar, híjole, no, esta va a estar buenísima. Lo vamos a enfrentar nada más y nada. ¿A quién lo enfrentaremos? Había pensado en poner a... ¿cómo se llaman los cadetes? Ahorita le digo, acá está, ya es. Lo vamos a enfrentar, Puerta Negra o Belleza de Cantina, Cardenales de Nuevo León o Tigres del Norte. ¿Cuál es la que usted prefiere? ¿Cuál es la que va a votar? Recuerde el número de la única para que usted pueda participar con nosotros. 493-141-1033. 493-141-1033. La Puerta Negra o Belleza de Cantina. Tigres del Norte o Cardenales de Nuevo León.
15: Contra

sábado y se valen las travesuras. Bien, y los mensajes van, dice, este me encantó. Dice, hola, buenas tardes, quiero mandar un saludo a la cuadrilla de Gerardo y poner así entre... ¿Qué? ¿Ya es hora de las caguamas? Pues bueno, parecería que sí. Saludos a Norma Reyes. Dice, hola Beto, buenas tardes. Yo voto por Belleza de Cantina. Tenemos un voto para Belleza de Cantina. Dice, hola Beto, buenas tardes. Votamos por Belleza de Cantina. Tenemos dos para Belleza de Cantina. Dice, hola Beto, yo voto por Belleza de Cantina. Y un saludo para Fátima y para Paola de la Estación San José. Gracias, gracias a ustedes. Saludotes. Hola Beto, voto por Belleza de Cantina. Tenemos cuatro para Belleza de Cantina. Dice, hola Beto, mi voto es para los Tigres del Norte. Para la familia Aguirre Martínez. Saludos, familia Aguirre Martínez. Dice, hola Beto, buenas tardes. Yo voto por Belleza de Cantina. Y escucho la única en... Supongo que debe ser las Catarinas, ¿no? La única en Natacarina, supongo que sí. Beto, buenas tardes. Yo voto por Belleza de Cantina. Tenemos 6 para Belleza de Cantina. Recuerde el número de la única para que usted pueda participar con nosotros. 493-141-1033. Número de la única. Mientras le recuerdo que nos puede escuchar a través de las aplicaciones de Tuning Radio, de emisoras, de Radio México, Radio Garden. Usted nada más tiene que poner la única y ahí nos va a escuchar. Dice, sí, Beto, buenas tardes. Yo voto por Belleza de Cantina. Tenemos 7 para Belleza de Cantina. Dice, hola, Beto. Están escribiendo. Dice, hola, Beto, yo voto por Belleza de Cantina. Belleza de Cantina. Y un saludo para la cuadrilla de Rogelio de San José de Lourdes, de parte de Beatriz. Contigo son 8. Beto, yo voto por los Cardenales de Nuevo León. Y un saludo para Denise, que anda trapeando enojada. Ay, Denise, ¿por qué trapeas enojada? Te va a querer, ¿cómo dicen por ahí? Te va a querer después lagañoso el piso, ¿no? Trapea contenta, bailando y escuchando la única. Dice, Beto, buenas tardes. Yo voto por Belleza de Cantina. Y un saludo para familia Figueroa Casas, que escuchan en Pozo de Gamboa. Hasta Pozo de Gamboa, contigo son 10. Beto, yo voto por Belleza de Cantina. Y un saludo porque estoy doblando ropa. Saludos. Que quede bien dobladita. Dice, hola Beto, buenas tardes. Yo voto por Belleza de Cantina. Tenemos 12 votos. Buenas tardes, Beto. Yo voto por los Tigres del Norte. Y un saludo para mis niñas, Yalitza, Kimberly y Wendy, que están haciendo travesuras porque escucharon en la radio decirlo. Sí. Pero también, a ver, también. No, nada más hay que hacer travesuras. Yalitza, tú también, Kimberly y Wendy. También hay que hacer la tarea, hagan la tarea. Y no nada más la tarea de la escuela, sino también las tareas que les den ahí en su casita, que se pongan a recoger, a tender su cama, a sacudir. Y están escuchando en la colonia El Obligado, gracias. Dice, hola Beto, yo voto por Belleza de Cantina. Escucho en Buenavista de Trujillo. Beto, voto por Belleza de Cantina. Y con 14 votos, señoras y señores, gana nada más y nada menos que los Cardenales de Nuevo León con esto que se llama Belleza de Cantina. Dice, hola Beto, Belleza de Cantina. Dice, Beto, buenas tardes. Yo voto por Belleza de Cantina y estoy lavando. Aproveche porque según me dijo Richard, mañana va a llover. Súbale, por favor.

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0: Bien, continuamos en Bota Bota la Rola. El siguiente enfrentamiento va a estar buenísimo. Lo vamos a saber el día de hoy. ¿Quién es el rey? Tenemos por un lado al rey, a su majestad Vicente Fernández, con la canción Acá Entre Nos. Y lo vamos a enfrentar a Julián Álvarez con un cancionón que se llama Rey Sin Reina. ¿Cuál es el que usted prefiere? ¿Cuál es la que va a votar? ¿Julián Álvarez, Rey Sin Reina, o Vicente Fernández, Acá Entre Nos? Mire, ¿qué le puedo decir a esta canción? Escuche usted el intro.
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1: Y dice así, señores, ah, caray, ya se movieron todos esto. Dice, ahora Beto, buenas tardes, es sábado y se valen las travesuras. Quiero un saludo para mis 5 peloncitos, para mi esposa Vanessa y para toda la cuadrilla del Pico que andamos mochando cebollas acá por las Catarinas, de parte del Coques. Saludos, mi Coques, y estamos escuchando La Única y votamos por Julián Álvarez. Tenemos una para Julián Álvarez. Dice, Beto, buenas tardes, un saludo para Eduardo que anda cuidando borregas. Échele ganas, mi Eduardo, ahí en el rancho Bellavista. Y votan por Vicente Fernández. Uno contra uno, señoras y señores. ¡Ay! Cayeron más mensajes y se me movió todo. Dejen que se actualice. Mientras les repito y les recuerdo, puede escucharnos en el launica.fm, en internet, launica.fm, o también a través de las aplicaciones Radio Gardens, emisoras, Tuning Radio y otras tantas. Nada más ponga La Única, Fresnillo, y va a salir. Dice, ¡oh, Tabeto! Dice, yo voto por Vicente Fernández. Tenemos dos. Beto, buenas tardes. Yo voto por Rey Sin Reina, de Julián Álvarez. Escucho La Única. Saludotes. Tenemos dos contra dos. Beto, un saludo para Huguito, para Yerberi, que ya andan muy apenas y votamos por Rey Sin Reina. Pues es que les hace falta algo de líquido o algún aditivo. Rey Sin Reina, 3 contra 2. Dice, hola Beto, yo voto por Julián Álvarez, 4. Dice, hola Beto, yo voto por Rey Sin Reina. Y un saludo desde las Catarinas, 5. Dice, hola Beto, buenas tardes. Votamos por un Rey Sin Reina. Saludos de Altamira. Beto, buenas tardes, votamos por Rey Sin Reina, 7. Beto, voto por la canción de Julián Álvarez. Saludos de aquí de Cañitas, de Felipe Pescador, Zacatecas. Y si me puedes, claro que te puedo mandar un saludo muy especial para Lucía Moreira, de parte de José Moreno. Y ellos votan por Julián Álvarez. Tenemos 8. Beto, mi voto es para el señor Don Chente. Ahí está. Dice Beto, buenas tardes, yo voto por Julián Álvarez. Estamos escuchando aquí La Morfín Chávez, La Única. Contigo son 9. Beto, yo voto por Julián Álvarez, 10. Beto, buenas tardes, yo voto por Julián Álvarez. Y un saludo para Paola y para Raquel, que están haciendo tamales. Ay, no van a invitar. De rojo, de prensado, verde, sorditos, de dulce. A ver, platíquenos, ahí está Cerro Gordo, contigo son 11. Beto, yo voto por Vicente Fernández. Un saludo para toda la gente que está cachando. ¿Qué es cachando? A ver, ojalá me puedan explicar qué es que está cachando. Un saludo para mí, gracias. Dice, hola Beto, votas por Vicente Fernández. 4, Beto, yo voto por Julián Álvarez. Julián. Y con 14 votos, señoras y señores. Y alguien que está escribiendo, a ver si alcanza. Buenas tardes, Beto, votamos por Julián desde la estación. Y un saludo para Mario y para Fabis, que ya saben que es sábado de travesuras. ¡Ay! Mario, Fabis, ¡qué travesuras! Dice, hola Beto, buenas tardes, yo voto por Vicente Fernández. Saludos para Toñito, ya tenía rato que no te reportabas, el lavador estrella. Beto, buenas tardes, yo voto para Rey Sin Reina. Y un saludo para los de la carnicería La Ternera, de parte de las carnitas del Tejabán. Saludos, qué bueno que están en sintonía ahí en el Tejabán. Con ustedes son 15 votos. Dice, sí te invitamos para que se vengas, hay de rojo y verde, gracias. Beto, buenas tardes, echándole ganas trabajando. Gracias, nos mandan ahí. ¡Ah! ¿Cómo van a estar trabajando así? Están trabajando, me están enseñando una modelo de esas amarillas, toda sudada, y de fondo una moto que apuesto que todavía no lavan. ¡Saludotes! Rey Sin Reina, Julián Álvarez, en el 103.3 de su FM. La única y el único favor que yo le pido. ¿Usted sabe cuál es? Sí. Súbale, por favor.
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9: Bien, mi gente, llegó el final de Bota y Bota la Rola. Sigue dinámica. Y estamos aquí platicando, gracias, me acaba de dar una idea, Toñito, de Lavador Estrella, que me acaba de mandar una fotografía que está lavando una moto, es una 330, no la conocía, me gustó, yo tengo una 250, y la verdad, la mía trae piñón grande, no le pide nada, pero me gustó, no sé qué marca, bueno, es marca Vento, pero qué línea es, pensaba que era la Hyper, pero no es, ojalá me puedan decir cuál es, me gustó, me agradó, pero la dinámica es la siguiente, mi gente. Me va a mandar a través del WhatsApp. Ojo, nada más voy a poner la canción de la persona, siempre y cuando la tenga en programación, que me mande a través del WhatsApp una fotografía de lo que está haciendo ahorita. Ojo, que se pueda describir. Sí, no me vaya a mandar cosas que no pueda describir. Mándeme una foto de lo que está haciendo y pídame una canción y voy a tratar de describir al aire lo que dice la fotografía. Bueno, más bien lo que está en la imagen, en la fotografía. Y vamos a divertirnos un ratito, una hora, pero tiene que ser una canción de esas chidotas, llegadoras, de esas que te hacen llorar, que te hacen reír, que te hacen pensar, recordar tantas cosas. Y bueno, empiezo yo como siempre, interrúmpeme la rola, túmbame la rola, va a ser con los Bukis, ¿a dónde vas? A través de la única en el 103.3 de su FM. Espero sus mensajes. No le hace que caigan muchos. Los vamos a tratar de sacar todos.

Saludos de Enrique, nos manda la primera fotografía. La fotografía se la voy a tratar de escribir. Mire, van en un tractor, no conozco la marca, un tractor amarillo, va entre los surcos. Dice, sembrando, Beto, saludos desde Enrique. Enrique está ahí, llegó, supongo, no sé si eres Enrique o Enrique Estrada. Es azul, sí, es azul, ¿no? Ah, amarillo, perdón, azul. Ahí tenemos la primera fotografía y siguiente, Beto. Nosotros estamos arpillando cebollas. Queremos la canción titulada Corazón de Cuisillos, mi Coques. Ahí se ve que sobre los surcos acaban de tirar varias cebollas y las están echando en las arpillas. Mi gente, me están cayendo muchísimas fotos, ¿eh? Ahorita las vamos a tratar de escribir todas. Coques, Cuisillos, ¿verdad? Tenemos la de... Espérame, ¿cuál está? Corazón. Vamos a ver si la tenemos. Si no, ahorita te la fixo por otra de Cuisillos. Cuisillos. ¿No las alcanza a ver, Richard? No, creo que no la tenemos. A ver, otra. Veamos. Aquí está. No es cierto. ¿Tengo Cuisillos? No la tengo. Te la voy a catafixiar por otra de Cuisillos. Ahí con una gran, gran disculpa. Oiga, mi gente, cayeron muchísimas, fotografías. Bastantes. Vamos a escuchar La Basurita con Banda Cuisillos en lo que trato de abrir otra. Porque sí cayeron bastantes, mi gente. Ahorita las tratamos de escribir.

La siguiente foto que nos mandan es de un BMW al interior. Dice, ya estamos lavando. Es un BMW, se alcanza a ver parte del volante, una palanca de velocidades más extraña que una nave de pilotear. Nunca había visto una de ese tipo. Y muchos, muchos botoncitos, y por ahí se ve una agua tirada al fondo. Y tenemos otra, dice, hola Beto, andamos cultivando chiles. No, parece que vas arriba también del tractor. Se ven unos surcos con unas matitas verdes muy bonitas de chiles. Se ve al fondo que hay como un... ¿cómo le llaman ellos? Caminos a cacosechas, creo que le llaman así. Va entre los surcos. Se ve también una mochila echándole ganas, como siempre. Dice, buenas tardes, Beto. Andamos trapeando. Y el gato... Nos mandan una fotografía, mi gente, de una cama. Están trapeando ahí en un cuarto. Arriba de la cama pusieron una silla. Y arriba de la silla está un gato blanco y negro... viendo cómo están trapeando y por supuesto escuchando la única. Saludotes, bueno, pues para que trapees más a gusto, vamos a complacerte con la canción que nos estás pidiendo, que es la de Libros de Tus Recuerdos de no la tengo tampoco, déjate la busco.

Aquí está tu canción, libro de recuerdos para la persona que anda trapeando, echándole todos los kilos. Mi gente, no les miento, tengo muchos mensajes, pero qué gusto me da.

Dice, hola Beto, andamos acá en el Rosalito con la quiero la canción de Nostalgia Campesina y andan ahí con unas parras. Oiga, qué bonito y verde está todo por allá. Se alcanzan a ver los postes, supongo que es de donde alcanzan a meterlo bueno, en una parte le conocen como la hilada, aquí no sé si son cables. Andan ahí con las parras. Terminación 5423. Aquí está tu rola.

Sí, hola Beto, buenas tardes. Por favor, la del troquero de los huracanes. Un saludo para Giovanni, Miguel, Jaramillo. No, más bien, Giovanni, Miguel, Jaramillo, Miguel Garay. Y para Jesse, la foto que nos mandan es como dentro de un... Bueno, está dentro de un vehículo. Van en una carretera que no ubico cuál es. Creo que es rumbo hacia Zacatecas, ¿no? Hacia Aguascalientes. Van por ahí escuchando La Única. Es lo que alcanzo a ver. Con mucho cuidado, que lleguen con bien. Y aquí está tu canción, El Troquero de los Huracanes del Norte, para que te inspires ahorita que vas manejando.

Dice saludos para el carnal Pepe con lo de tragos de amargo licor, ya que se ameritan porque es sábado, de parte del carnal Beto hasta Enrique Estrada, y nos mandan una fotografía. Se ve un maestro que está ahí echándole, levantando una barda. A un lado hay una plomada, en el cinto trae una cinta de medir, trae sus guantes de propileno y se ve que trae, no sé cómo se llama la charola donde hacen la mezcla, no sé, mezcladora. Creo que sí le llaman así, está arriba de un bote y trae un sombrero color negro. Se me hace que se la tomaron sin que se diera cuenta. Y ellos nos están pidiendo tragos de amargo licor, por supuesto. Maestro, que le remojen los adobes.

0: Mi gente, vamos a un pequeño corte. Tengo bastantes mensajes, pero sí los sacamos. Sí los sacamos. Miren, me están mandando uno. Bueno, ahorita lo describo. Vamos a mensajes y ahorita les escribo esa fotografía.
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Miren, nos están mandando una fotografía. Se ve que es frijol, pero está en una cribadora del tamaño de no sé qué. Está grandísima. ¿Sí es frijol? Sí, es, creo que es frijol. Muy buena fotografía, ¿eh? Está en una criba, no sé. Es Mónica, creo. Nos está mandando esta fotografía. Otra. Veamos. ¡Ah, qué preciosa foto! Nos está mandando esta fotografía. Dice mi Beto. Con la canción Un Puño de Tierra de la banda El Recodo. Estamos aquí en Palmira. Andamos cultivando chiles. Y se ve un horizonte lleno de matitas. De matas verdes. Muy, muy padre, muy bonito. Pero primero me pidieron la de Tus Mentiras de Moy Bobadilla. Vamos a complacerla con esa. Y luego nos vamos con la de Puño de Tierra.

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1: Bien, el siguiente es Enrique Estrada. Dice, hola Beto, estoy lavando. Pones la canción, nos estorbó la ropa, claro. Y nos manda una imagen de una fotografía. La fotografía es de una lavadora y la lavadora se ve que está a todo lo que da. Y dice así. Bueno, para ti, para que laves, Enrique Estrada, aquí tenemos, nos estorbó la ropa.

Mire, me están mandando una imagen. Es un mini video. Dice: hola Beto, yo estoy en la cocina. Mire, es una cacerolita. Ni cacerolita, también está un poquito más grande. Se ve que es una estufa Mave. Atrás se ve un comalito. De esos comales que nos gusta a todos ahí tatemar las tortillas y amblantarlas. Y está haciendo lo que se ve una deliciosa sopa de fideo. Le está dando ahí una vueltecita con la cuchara. Y gracias. La canción, esa sí te la voy a ver, ya la busqué. No la encuentro, la verdad. Dice: hola Beto, estamos aquí tallando para que salga bien el frijol, mi Beto. Con la rola y tú con él. A ver, déjala busco. Vamos a ver. Y tú con él. Aquí la tengo. La otra sí te la debo. La persona que está haciendo esa deliciosa sopa de fideo, sí se la voy a deber. Ojalá ahí me pueda mandar otro mensaje y se la catafixio. Y tú con él. Se ve un tractor, es un John Deere. Color verde. El modelo es el 5090E. Se ve que atrás trae el implemento para poder tallar lo que queda del surco, vaya. Se ve el horizonte. Qué bonitas imágenes me están mandando de Fresnillo y de Zacatecas. Se ve el horizonte con su cielo muy, muy azul. Se ve que se bajó del tractor para poderle tomar fotografía. Y pues mira, gracias por la imagen y en agradecimiento, aquí está tu rola.

Esta canción siempre se me ha hecho muy curiosa. Porque dice que está encerrada en el cuarto comiendo pastel. ¡Qué onda! Dice, hola, un saludo para Delfín. Nos mandan una fotografía, mi gente, se la voy a tratar de describir, mire. Son cinco personas que están en lo que parece un edificio bastante alto. No ubico en qué ciudad es. Se ven al fondo una carretera de dos vías. ¿Será Zacatecas o dónde será? Están echando un vaciado de... Le llaman, creo que bóveda de unicel. Hay alguien que trae un vibrador de cemento. Hay personas que están con las palas, otros que están ahí con las cucharas dándole duro y tupido. No, son seis personas, ya alcancé a ver otra persona que están ahí. Está bastante alto. Y para ustedes, muchachos, que están echándole todos los kilos, qué bueno que nos estén escuchando. No nos piden canción, ahí sí les falló. Sí, buenas tardes, Beto, estamos aquí lavando la ropa. ¿Me puede poner, por favor, la canción de Estrellas para mi mamacita, que el pasado 25 fuera su cumpleaños? Ella nos está mandando, son cuatro botes enormes, grandotes. Supongo que está lavando las cobijas y las colchas. Hay una colcha amarilla, hay ropa, hay Cloralex, hay Suavitel. Atrás está muy, muy verde. Se ve que hay también alguna ropa blanca que ya alcanzó a tender. Y vaya que sí está blanca. Pues para ti que nos estás pidiendo esta canción, aquí está. Estrellas, cielo de estrellas. Yeah.

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4: Aquí está Puño de Tierra, para la gente que nos estaba pidiendo, que anda ahí lavando ropa. Nos mandan un saludo, saludos de Melchor Ocampo, en San Jerónimo, del taller El Capibara, con la canción Nos Llega el Olvido, ahorita la vamos a buscar. Y la foto que nos mandan, están ahí, miren, voy a tratar de escribirlo, son cuatro personas que están desayunando. Se ve que son unos chicharroncitos por ahí, que temprano están desayunando cerveza, muchachos. Dos victorias, hay unos limones, se ve que traen, hay unos ángulos, se ve que están ahí, supongo que han de ser las charolas que ponen en las secadoras de chile. Se ve por ahí un electrolit de uva, alguien que está con una ciel de limón. Están ahí en una mesa de trabajo de uso rudo, se ve atrás una máquina de soldar, un sillón guinda, también traen un rielero, traen rieles ahí, están desayunando muy a gusto. ¡Ah, qué buena fotografía! Dice, hola Beto, ah, miren, me están mandando una imagen de una cacerola con arrocito, no, ¿es discada? Sí, es discada con unos chilitos serranos, está en una estufa, ahí, qué rico se ve. Nos están pidiendo Tristes Recuerdos. Ahorita que la busco, Tristes Recuerdos. Aquí tenemos la de Tristes Recuerdos. Ahorita busco la de Los Muecas, que nos están pidiendo ahí en Melchor Ocampo. Mientras me cayeron más fotos. Ahorita las describimos.

Dice así, dice: hola Beto, estoy haciendo un guiso de nopales con chile rojo. Me está pidiendo una canción de Joan Sebastián. Se ve la imagen de la cacerola ahí sobre la estufa, una cacerola azul. Una cuchara también azul, de esas de peltre, que que cómo sabe buena la comida con esas ollas. Se ve el guiso. Dice: hola Beto, buenas tardes. Acabo de lavar, nos manda un video. Se ve que está en la parte trasera de un domicilio. Se ve.

También trae un nivel, un metro. Lo están pegando con mortero. ¿Y eso por qué? ¿Por qué mortero? Dice el Beto, dice... Ah, ¿nos están escuchando en dónde? Son tres enfermeras. Ahora sí que son tres enfermeras. No sé dónde nos están escuchando. Se ve que una tiene un tatuaje de una mariposa, creo, una flor. Tienen ahí sus audífonos. Saludotes. ¿Dónde es? Por la Lada, supongo que es de Zacatecas. Dice hola Beto, buenas tardes. Estamos vendiendo gorditas aquí en El Salto, gorditas Estrada. Nos pueden poner la canción Ríos de Babilonia, de los Rehenes. Por favor, hasta El Salto. Y nos están mandando una fotografía de unas... Déjenlas cuento. 2, 4, 6, 8, 10, 12, 14... Como 21 gorditas en un, no sé cómo se llaman, tipo bowl de... Es como un comal que está hundido por el medio, no sé cómo se llama. Y son, veo que son de chile rojo. Un disco pero sumido. Y son muchas gorditas. Ojalá les vaya muy bien, gracias por estar en sintonía. Y buenas tardes, Beto. Ponte la del venadito con los felinos. Oye, ¿dónde andas? Nos está mandando un video de un, no sé, es la parte trasera de una casa, no sé. Hay un venado que está cruzando muy, muy lento. Se está pasando como una alambrada. ¿Dónde es eso? Está demasiado verde. Dice, estamos en un taller de construcción en Michigan. Saludos para el jinete de Trujillo y Buenavista. El venadito, no, mira qué padre se ve. Como que es en la parte trasera de una casa, pero que colinda con un bosque. Bueno, el otro que te truje ese chencha, vamos a escuchar Un Millón de Rosas.

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0: España.
1: Y dice así, dice, a ver, déjenme agarrar orilla otra vez. Dice, Beto, yo quiero la canción de Si te vuelvo a ver del Conjunto Primavera. Y un saludo para Carmelo Ortiz, y Yo estoy lavando. Y la imagen que nos manda, se ve que está en un patio también. Por ahí hay una manguera. Pues, el piso está todo así... ¿cómo mencionarlo? Mojadito, empapadito. Hay bastantes sudaderas. ¿Qué temprano están lavando? Yo creo que ya vamos por la segunda tanda. Dice, hola Beto, buenas tardes. Un saludo, por favor. Ahorita la voy a poner. Nos están pidiendo una de muy, muy bobadilla. Dice, saludos desde el camión del osito. Saludotes. Y nos manda una fotografía. Miren, se ven triquitraques, canelitas, barritas, dálmatas, napolitanos. Ese no lo conozco. Gancitos. Y... esa galleta tampoco la alcanzo a ver bien. Pero de varios productos de ahí del osito, ¿usted sabe cuál? Nos están mandando esa. A ver, vamos a poner primero la de Conjunto Primavera. Si te vuelvo a ver, para la persona que está lavando.

Sí, así nos mandan una imagen junto con un pequeño video. La persona que nos está mandando pues, dice, está en California cultivando tomates. También sembramos otras cosas para comer. Nos están pidiendo una canción. Nos mandan ahí un video de una canastita color azul con unos buenos tomates. Son tomates muy grandes, la verdad. Nos mandan también otra fotografía. Este es de Estados Unidos. Dice, escuchamos aquí en Matías Ramos. Dice, póngase por favor la canción del albañil. Saludar al cortito que anda con todo echando mezcla. Nos manda una fotografía. También se nota que se la tomaron sin darse cuenta. Está ahí bateando mezcla. Parece que están como en un segundo piso. Está a punto de echar un palazo, una palaza. Un palazo, perdón. Saludos, maestro. Échele todo. Nos mandan otra fotografía. Dice: hola, bato, buenas tardes. Andamos quitando la ropa que ya lavamos y el gato se adueñó de la silla. Aquí estamos doblándola. Un saludo para la gente que estaba a disfrutar del baile con la canción Corazones Rotos. Ahorita la voy a tratar de ubicar. En el salto, Dios lo bendiga. Nos manda una fotografía. Es una silla azul. Se ve que arriba de la silla hay ropa limpia ya doblada. Y debajo, entre la silla y la ropa, hay un gato dormido color gris que la agarró, pero buena de cobija. Dice, hola Beto, podría... A ver, nos manda una fotografía. Ah, caray, son pasteles. Nos están mandando una fotografía de una persona que está haciendo masa para pasteles. Se ven tres moldes para pasteles, dos vacíos, uno ya con la mezcla. Y hay un... ¿cómo le llaman estos? ¿Bol? O un bol de plástico con la masa ya preparada. Al fondo se ve ya un pastel un poquito quemado. No, no se crea. Le salió bien parejito. Está sobre una manta amarilla. Ah, increíble la gente, todo lo que está diciendo la gente mientras nos escucha. Hola Beto, buenas tardes, un saludo para mi mamá Raquel, para mi hija Samantha y para Paola. Estamos haciendo tamales con la canción del beneficio de la duda del grupo Firme. Estamos escuchando San Isidro de Cerro Gordo y nos mandan dos fotografías. En una se ven ya los tamales embarrados y hasta se me hace agua la boca. Hay dos ollas, una con el chile rojo y otra con chile verde. El chile verde ya casi se acaba. Y también hay una jovencita que está embarrando los tamales, bien, enseñándose desde temprana edad. Otra fotografía que nos mandan, dice, esta no nos la manda. Hola Beto, buenas tardes, quiero mandar un saludo para mi familia que estamos escuchando aquí en Bañón y estoy pegando estapas del mundial con la canción El Día Que Puedas de Marco Macorrín. No lo conozco ese, bueno, no sé, Marco Antonio Solís. Bueno, y se ve que está ahí en una mesa de un comedor, bastante amplio el comedor, supongo que es una familia muy grande, y ya está pegando ahí las estampitas del grupo de... ¿de quién es? ¿Qué equipo son? Australia. Australia. Y ahí se ve que están pegando las estampitas. Caray, mi gente. Increíble, la verdad, todas las fotografías que nos están mandando. Y bueno, vamos a tratar de complacerlos mientras vamos a seguir escuchando a Conjunto Primavera.

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8: Ya nos dijeron, las enfermeras son del Hospital General en Zacatecas. Gracias por estar en sintonía. Dice, hola Beto, no mandaste fotografía, no hay video. Que diga, no hay foto. Que diga, no hay saludo. Nos mandan foto, ya están poniendo los tamales. Dice, hola Beto, buenas tardes. Nosotros estamos vendiendo carnitas. ¿Nos podría poner la canción? No te vayas, por favor, Ricardo Montaner. Ya la están escuchando de fondo con la participación de Julián Álvarez. Es muy buena que surgió en esta versión. Saludotes. Creo que es la Felipe Ángeles. Sí, es la Felipe Ángeles. Ahí en la colonia Emiliano Zapata, le voy a escribir la fotografía. Mire, hay una báscula pretul, están ahí pesando unas carnitas. No alcanzo a ver cuánto es. Pero van a ser 121 pesos. Una charola con carnitas. Al fondo se ve una tabla para cortar de esas blancas. Dos cuchillos. Señores, cuchillos. Unas pinzas. Y ojalá les llegue ahí, que acaben todo el día de hoy. Gracias por su confianza. Otra fotografía que nos llega y dice, hola Beto, buenas tardes. Un saludo para toda la gente de la cantera y también para la gente de San Juan de la Casimira y para todos los ventureños, en especial para mi señor padre, Rafael Ventureño, que el pasado 25 estuvo cumpliendo años de parte de Manuel Ventureño desde acá, desde Dallas, Texas. Estamos aquí al 100,000. Porque al 100 cualquiera, estamos escuchando a todo volumen, la única, gracias. Nos manda una imagen de un motor. Está abierto el motor. Se ve en una parte, dos modelos especial. Arriba de, cerca de donde están los, ¿cómo les llaman los wipers? Los limpiaparabrisas. Hay una bocina JBC, que supongo es por donde nos están escuchando. Y le están dando duro y tupido a la talacha, porque aparte de que el motor está abierto, las dos latas de cerveza están llenas de grasa. Entonces le dan a la talacha y luego un traguito. Gracias por estar en sintonía, señor Rafael. El señor Rafael Ventureño, que cumplió años. Saludotes. Vamos a escuchar No te vayas de Ricardo Montaner y Julián Álvarez para Hilos del Tejabán. Échale ganas.

bien, mi gente, 2:58 de la tarde. Ah, no, sí, 1:58, perdón. Todavía no, 2:00 de la tarde ya casi. Bien, ahora sí, llegó casi la hora de despedirme. Nada más le voy a pedir un favor. Yo sé que, a ver, pero me deje ver, acaba de caer otro mensaje. Buenas tardes, ¿puedo poner canción de campesino? Ya la pusimos. Sí, ya pusimos esa. Oiga, un favor sotote. ¿Qué les parece si, como es un día muy agradable, está el solecito calador, mándeme a través del WhatsApp? Yo ya me voy a despedir, pero mándeme a través del WhatsApp canciones que usted le gusta. No, más bien, ¿qué serían? Canciones que escucha usted en una buena reunión donde haya licor. Y yo voy a poner las primeras 10 que me caigan, las voy a poner en lo que llegan mis compañeros para que estén aquí en programación. 10 canciones, siempre y cuando las tenga yo en programación. 10 canciones, mi gente, que se escuchen en las fiestas, que se escuchen en esas buenas parrandas que puede llegar usted a tener. Y nos acaba de quedar primero, dice... Son pasiones de Conjunto Primavera de parte del Coques. Ahorita te la voy a poner, Coques. Acaba de caer la primera, esperamos la segunda. Van a ser nada más 10 y córrele porque ya me voy. 493-141-1033. 493-141-1033. 10 canciones que les gusten en parrandas, se las estoy escuchando. Mientras caen las canciones, le voy a explicar, no, le voy a pedir. Si me quiere seguir en redes sociales, me encuentra como Beto Radio. Así, Beto Radio, Beto Espacio Radio, tanto en Facebook como en TikTok. Ahí para que usted me pueda seguir de algunas de las cosas que hacemos aquí en la radio, para que usted pueda tener. Dice, hola Beto, a través del vaso ya la tengo, muy bien. Máquina, ya la tengo, una de laberinto. Pegaso también, ya nada más quedan 2, 3, 4, quedan 6. Puño de tierra, ya la pusimos, pero te la vuelvo a poner. Ah, no, es de otro número, número 4095. Dice otra, ya tenemos. ¿Para qué? La voy a buscar, no sé si la tengamos. Oh, esa de mezcal está buenísima, Beto, buenas tardes. Ay, también la de Tropicalísimo Apache, ahorita la ponemos. Tragos de amargo licor, una de John Sebastian, tatuajes, ¿de quién te acuerdas? Tragos de amargo licor, sí, hola Beto, buenas tardes. Moños negros, y se acabó, señores, señores, hasta ahí. Las programo, mucho gusto en haber estado aquí. Nos escuchamos dentro de 8 días, mi nombre es Heriberto, mi apellido Casas, Beto Casas para cada uno de ustedes. Dejen programo estas buenas rolas. Qué buena dinámica. Hasta luego.

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5: Sí, pensé que todo iba muy bien.

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4: Ahora sí, muchachos, a ganar muchos dólares.

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